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George Baker Selection lanzó en 1971 Little Greenback. Este grupo tenía la particularidad de tener 17 integrantes.

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2: Los pantalones patas de elefante, minifaldas, plataformas o estampados diversos son íconos de la moda de esta década. ¿Los recuerdas? A pesar de ser una banda rock, los Electric Light Orchestra en 1979 incursionaron en la onda disco, llegando su hit Last Train to London.

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0: Un saludo. Un saludo para la Pia Papi, todo ritmo, todo sabor, ¿eh? Gracias, chica, por estar esta noche con nosotros, ¿eh?
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Hola, querido público. ¡Palmas!

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4: Son las 7 de la mañana.42 minutos.
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Con estos amigos le vamos a seguir acompañando en esta, la primera estación de la fiesta ranchera.

Vacilar, a vacilar, a vacilar. Le seguimos acompañando en esta, la primera estación de la fiesta ranchera a través de Pangal FM, la estación de la comuna de Maullín. 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Con estos amigos, les seguimos acompañando en esta, la primera estación de la fiesta ranchera.

Vacilar a vacilarle, seguimos acompañando en esta la primera estación de la fiesta ranchera a través de Pangal FM, la estación en la comuna de Maullín. 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Con estos amigos le vamos a seguir acompañando. Esta es la primera estación de la fiesta ranchera.

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Le seguimos acompañando en esta, la primera estación de la fiesta ranchera a través de Pangal FM, la estación de la comuna de Maullín. 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Con estos amigos, les seguimos acompañando en esta, la primera estación de la fiesta ranchera.

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8 de la mañana con 39 minutitos. Les seguimos acompañando en esta, la primera estación de la fiesta ranchera, en este día lunes 11 de mayo, a través de Pangal FM y la estación, un día después de que mucha gente estuvo saludando y celebrando, saludando más que nada a las mamitas en su día. Así que le reiteramos el saludito para todas las mamitas que a esta hora están en la sintonía de Pangal FM, la estación. El clima a esta hora lo revisamos, como siempre en este horario, para contarlos que un poquito más cercano a la zona de Puerto Montt, pero durante esta mañana, nublado y niebla, puede salir unos rayitos de sol en algún momento durante esta jornada de la mañana. En la tarde, nublado con algunos rayitos de sol también. Por la noche, nublado, variando cubierto y niebla. La máxima llegaría a 13 grados. Para mañana martes 12, nublado y niebla durante la madrugada y la mañana también. En la tarde, nublado y por la noche, nublado, mismas condiciones que el día de hoy. El miércoles 13, nublado durante la madrugada. Por la mañana, nubosidad parcial. En la tarde, despejado, va a estar un poquito mejor, obviamente, el día de la tarde y en la noche del día miércoles 13. Para el jueves 14 estará nublado casi todo el día, pero siempre con algunos rayitos de sol que se podrían ver durante la mañana y la tarde. El día viernes estará nublado en la madrugada. Por la mañana nublado, chubascos débiles, al igual que la tarde del día viernes. Ahí recién van a caer algunos chubasquitos débiles un poquito más cercano a la zona de Puerto Montt. Si

0: Lo comparamos con la zona de Chiloé, especialmente la comuna de Ancud, para el día de hoy nublado y niebla, tal como aquí está nuestra zona, un poco tristón el día. Por la tarde nublado con algunos rayitos de sol, en la noche nublado. La máxima llegaría a 12 grados, para el martes 12 estará nublado durante casi todo el día mañana, pero con algún rayito de sol siempre durante la jornada de la mañana y la tarde. El día miércoles, que es el mejor día, comienza con nubosidad parcial en la madrugada, por la mañana despejado y por la noche despejado, mínima de 4, máxima de 12 grados el miércoles 13. Para el jueves 14, nublado durante todo el día, pero siempre con algunos rayitos de sol durante la mañana y la tarde, la máxima va a llegar a 11 grados. Y el viernes 15 estará con nubosidad parcial casi todo el día, la máxima llega a 11 grados ese día también. Así, los días mejores durante esta semana, sin lluvia casi toda la semana, es el día miércoles, sin lugar a duda, y el día viernes, ¿eh? Miércoles y viernes, si usted quiere hacer cosita fuera de casa, pero no va a llover, por lo menos no salen chubascos más cercanos a la zona de Chiloé, no sale ni un granito, ni un poquito de agüita, así que ahí le pasamos ese datito.
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0: 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Con nuestros amigos les vamos a seguir acompañando en esta, la primera estación de la fiesta ranchera.

Mira nomás, Marioso sigue perdiendo la llave por todos lados. Le seguimos acompañando en esta, la primera estación de la fiesta ranchera a través de Pangal FM, la estación en la comuna de Maullín. 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Bueno, entonces amigos, les seguimos acompañando y a propósito del saludito que nos dejó ropa americana Nati, a las mamitas especialmente. Bueno, todavía no, nos quedan algunos saluditos por acá también. Dice así, quisiera saludar a mi mamá, Irene, por haber sido el Día de la Madre. Un abrazo grande por tenerla a mi lado. Bueno, no dice de parte de quién, pero ahí estaba el saludito para la mamá Irene. Dice, más saluditos durante esta jornada. Hola, muy buenos días. Quisiera enviar un saludo de... este es de cumpleaños. Así que ya en un ratito más le vamos a entregar este saludito, o la canción en realidad, pero el saludito de cumpleaños es para la señora Hilda Ojeda de Polpún, de parte de sus hijos Rubén, Angélica, Adonis y su esposo Isidoro Paredes, con una canción, dice, del feliz cumpleaños Antonio Aguilar. Le vamos a buscar el temita en un ratito más.

Por acá nos llegó otro saludito de la mamita. Quiero mandarle un... Quisiera mandarle un saludito, dice, a María Mancilla del sector de Chuyaquén, de parte de su hijo Amaro Chodil de Santiago. Quiero desearle lo mejor del mundo por ser la mejor madre, darle gracias y estar siempre, y por todos sus valores que me inculcó. Desearle lo mejor, que la amo mucho, mucho, dice ahí. Ahí está el saludito para la señora María Mancilla del sector de Chuyaquén, entonces, de parte de su hijo Amaro Chodil. Además, saludando a todas las mamitas en su día. El día de ayer ya pasó, pero de todas maneras el saludo siempre, siempre para ellas. Un temita musical, aquí está Los Reales del Valle.

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4: Son las 9 de la mañana.
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4: De la mañana con 3 minutitos, 9 de la mañana 3 minutitos, les seguimos acompañando en esta, la primera estación de La Fiesta Ranchera a través de Pangal FM, la estación en la comuna de Maullín. Tengo saluditos por acá, de este es de cumpleaños, y para una persona que el día de hoy en el sector de Aipolpuna está cumpliendo 90 años de vida, muchos añitos, así que muchas felicidades a la señora María Hilda Ojeda, que está de cumpleaños. Bueno, el saludo viene, dice, un saludito para mi mamá María Hilda Ojeda, que el día de hoy está cumpliendo 90 años de vida, muchas, muchas felicidades. El saludo viene de parte de su hijo Anselmo, también el saludo es de Irene y de Humberto, que le desean muchas, muchas felicidades, que lo pase muy bien en estos 90 años de vida, cantidad de años de la señora María Hilda Ojeda, que lo pase pero excelentemente bien. Ahí el saludito reiteramos de parte de don Anselmo, de Irene y de Humberto, que le están saludando a esta hora de la mañana. Más saluditos, para aprovechar el momento. Dice, hola, buenos días. Quisiera enviar un saludo de cumpleaños para mi mamá Hilda Ojeda de Puelpón, de parte de sus hijos Rubén, Angélica, Adonis, y de parte de su esposo Isidoro Paredes, con la canción del feliz cumpleaños, o el cumpleaños, en realidad se llama el cumpleaños de Antonio Aguilar. Muchas felicidades para ella. Y otro saludito que nos vamos a seguir revisando en un ratito más entonces, pero el especial saludito a esta hora venía también de parte, reiteramos, el cumpleaños para la señora Hilda Ojeda de Puelpún, de parte de sus hijos Rubén, Angélica, Adonis, con esta canción que comienza a sonar a esta hora con Antonio Aguilar, cumpleaños.

0: Que lo pase contenta con todas sus amistades. Y hay una linda canción, el cumpleaños con Antonio Aguilar a esta hora para la señora María Hilda Ojeda, que el día de hoy está de cumpleaños, está cumpliendo 90 años de edad. Le estaban saludando ahí su familia. Le seguimos acompañando en este día, lunes 11 de marzo. Vamos a continuar antes que nos pille la hora. 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Con estos amigos le vamos a seguir acompañando en esta, la primera estación de la fiesta ranchera. Pero vamos a continuar con los saluditos porque... tengo más saluditos por acá para la señora Hilda, que está bien saludada en el día de hoy. A ver, aquí dice un saludito. Hola, buenos días, ¿cómo están? Esperando que se encuentren muy bien. Quisiera pedirle un gran favor, que si pudieran saludar a mi querida y amada mamita, que ayer fue el día de la madre y hoy día está de cumpleaños, 90 años de vida. Que tenga un lindo cumpleaños. Ella se llama Hilda Ojeda de Puelpún. Lo saluda su hija Rosa Paredes, su yerno Raúl Saldivia y sus dos nietos Yerko y Alan Saldivia Paredes desde Ancuchiloea. Ahí estaba con una cancioncita, dice, con un año más. Desde ya, muchísimas gracias. Que tengan un lindo y bello día, querida mamita, en tu cumpleaños. Que lo pases muy bien. Te lo desea tu hija, yerno y nietos desde Ancud. Muchísimas felicidades, pásalo muy bien junto a mi papito y hermanos, dice el saludito ahí desde Ancud. Otro saludito.
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0: Hola, buenos días. Dice, quisiera saludar a mi querida madre Hilda Ojeda de Puelpún, ya que hoy día está de cumpleaños, cumpliendo 90 añitos de vida. Desearle que lo pase muy bien junto a su esposo con la canción Otro Año Más. De parte, el saludo de parte de su hija Jovita Paredes, hijos, nietos, nuera y yerno. Saludos cariñosos desde Puerto Montt. Ahí estaba ese saludito. Bueno, ahí está ahí los saluditos y nos pedían esa canción. Aquí está, que comienza a sonar a esta hora, Francisco Gómez, con Otro Año Más, para seguir saludando a la señora Hilda Ojeda de Puelpún. ¡Muchas felicidades!

La 9 de la mañana con 17 minutos, 9 de la mañana 17 minutitos, les seguimos acompañando en esta, la primera estación de la fiesta ranchera. Y estaba ese temita musical, bien, saluda a la señora Hilda Ojeda de Puelpún, que el día de hoy está de cumpleaños, está cumpliendo 90 años de vida. Le deseamos también un lindo cumpleaños, le saludamos desde aquí de Radio Pangala Estación, porque sabemos que también es auditora en ese lado, nos escuchan muchísimo ahí en Puelpún, así que le enviamos un cordial saludo a toda la gente de Puelpún, especialmente a la señora Hilda Ojeda, que el día de hoy está de cumpleaños. Yo les recuerdo rapidito que el clima nos indica que por estos días va a estar bastante positivo, por lo menos hasta el día viernes sin lluvia. Por estos lados algún chubasquito débil puede aparecer un poquito más cercano a la zona de Puerto Montt, pero por la zona de Ancud no deberíamos tener ni una gotita de agua por lo menos hasta el día viernes. Y los mejores días de esta semana son el día miércoles, que va a estar despejado durante la mañana y la tarde, y el día viernes, que va a estar con nubosidad parcial durante casi todo el día. Son los días un poquito más de sol, iba a decir caluroso, pero no, porque el día más caluroso es el día de mañana, martes 13, la máxima llegaría a 13 grados, los demás días 12 y 11 grados sería la máxima. El día más frío tal vez va a ser el día jueves, con una mínima de 3 grados, así que no va a estar tan... los días, por ejemplo, mañana la mínima es de 9, pero la máxima de 13, o sea, es decir, tampoco va a haber... Si bien es cierto, va a estar un poquito helado, pero no tanto como el día jueves 14, por ejemplo. Ahí le pasamos ese datito. 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Con estos amigos le vamos a seguir acompañando a través de Pangal FM y la estación en la comuna de Maullín.

Le tengo más saluditos rapidito antes que pierdas tus saluditos. Estaban por acá, a ver. Dice buenos días, lo primero es para saludarlos. Quiero pedirle un favor, quiero saludar a mi madre y mi supermamá, que ya se encuentra en el cielo, decirle que la quiero mucho, y también a mi amada esposa Teresa, del sector de Chuyaquén, decirle que la amo como el primer día de parte de su esposo Don Luis. Ahí estaba entonces, muy lindo saludo para entonces recordar a la mamita y por supuesto saludar a su esposa también Don Luis, así que ahí estaba ese saludito. Aquí tengo otro saludito, dice, hola, buenos días, tanto tiempo, espero que se encuentren bien, nos saludan por acá. Dice, ayer fue el Día de las Madres, quiero saludar a una gran mujer y sobre todo a una gran madre y abuela, Rosita Altamirano Huentilicán de Peñol, con la canción A mi madre de Arely Senao. Gracias, madrecita hermosa, porque gracias a tu gran amor soy una gran madre de dos hermosos hijos, Karina y Rodrigo, de los cuales me siento muy orgullosa. Me siento muy orgullosa de ser tu hija. Te amo, madrecita. Ahí estaba el saludito. A ver si no dice de parte de quién. Pero, de parte de su hija Jessie y sus nietos Karina y Rodrigo de San Felipe. Ahí, ahora nos acordamos dónde nos escribían siempre. Así que de parte de su hija Jessie y sus nietos Karina y Rodrigo de San Felipe. El saludito entonces para la señora Rosita Altamirano Huentilicán de Peñol, la mamá y abuelita. Y ahí nos piden una canción. Aquí comienza a sonar Arely Henao, este temita musical. Se llama A mi madre.

Nos vamos a una bonita canción en este día especial también, porque estamos a un día de haber celebrado el Día de la Mamá, y que esta vez cayó justo el tradicional día, 10 de mayo. Así que, bueno, el saludito para todas las mamitas, para todas las personas que tienen sus mamitas ahí junto a ustedes. Espero que le hayan saludado en el día de ayer, así que muchas, muchas felicidades. Por aquí nos llamaba una persona que para ella es un poquito triste, y para muchos, ¿sabes? Este es una realidad de muchos, el Día de las Mamitas, donde, bueno, muchas veces se va a visitarla al cementerio, porque ya no están junto a nosotros en este mundo, y es complejo el día. Pero bueno, hay mucha gente que, a pesar de los años, no deja de sentir pena y tristeza y extrañar por estos días, especialmente para quienes perdieron su mamita hace poco tiempo. Todavía no cumplen un año y a lo mejor es el primer día de la mamita que tienen que visitarla a un cementerio, lamentablemente. La realidad es así, y ella se daba cuenta que, bueno, el día de hoy estaban saludando a una mamita de 90 años. Decía que dicha, porque hay mamitas que lamentablemente no alcanzan a llegar a esa edad, se van antes por diferentes motivos, enfermedades sobre todo, por supuesto. Bueno, una bendición también de escuchar, decía, que una persona esté cumpliendo 90 años. Así que ahí le enviamos un saludo, sin conocerla obviamente, le enviamos un saludo también a esa señora del día de hoy. Nosotros le podemos contar que se llama la señora Hilda Ojeda, que está de cumpleaños. Así que hacía extensivo el saludo para todas las mamitas en su día, el día de ayer, y para que las personas que tengan a su mamita, bueno, ojalá la pudieran saludar. Y para los que no lo tienen, bueno, el cariño, el recuerdo, siempre va a estar, de seguro que sí.

Bueno, nos vamos, me quedan un par de saludos, me parece. Vamos a revisar de inmediato lo que venga. Ya canción, no voy a alcanzar a entregarle alguna canción, pero bueno. Dice así, un saludito, dice a mi tía Hilda Ojeda por sus 90 años, de parte de su sobrino Marcelo Ojeda, Angélica, sobrina Isidora y Cata de Depuelpun, que sean muchos años más. Ahí estaba el saludito, pasa, para la señora Hilda Ojeda, de parte de su sobrino Marcelo Ojeda. El saludito de Angélica, sobrina Isidora y Cata de Puelpun. Más saluditos por acá. Hola, buenos días. Quisiera saludar a mi esposo Freddy Romero, que anda en faena de erizo por Puerto Natales. Lo escucha todo el día, dice, porque en la lancha que andan tienen internet. Que lo saluda es la Maite Martínez, la Emita Martínez y su esposa Candelaria Cárdenas. Que tenga un lindo día de Peguita, que lo queremos mucho. Y a todos los que andan en la lancha de don José, Yoyo y Sheo, dice. Para todos un saludito. Ahí estaba, pues, el saludito a esta hora de la mañana. ¿Qué más? Bueno, el último saludito dice... me saludan aquí, dice, un gran abrazo, un gran abrazo para ti, con mucho cariño y respeto desde el Mopulli. Muchas gracias. Y para el sector del Daddy, un gran saludo para María Alvarado, con mucho cariño desde el Mopulli, por haber sido el día de ayer de la mamita. Así que muchos, muchos cariños para ellos también. Bueno, vamos a irnos. Un poco difícil cuando uno, cuando la gente te empieza a saludar y sabe por qué, la razón y todo. Es complejo, ¿eh? Sobre todo el día que pasamos ayer. Pero bueno, esta situación lo viven muchas personas y, por supuesto, el no tener a una mamita se cuesta muchísimo, pero bueno, hay que recordarla nomás, pues, ¿eh? No queda otra. Tengo más por acá, dice... vamos a cambiar, porque hubo una celebración de las mamitas el fin de semana, dice... Agradecer a las mamitas que llegaron el día sábado al Quincho, sí o sí, así se llama el Quincho, sí o sí. En Peñol esto es. Fue muy lindo y emocionante, agradecer por el apoyo. Así que ahí estaba el saludito entonces... Para todas las personas, las mamitas que fueron a festejar ese día, el día sábado ahí en el Quincho sí o sí, en el sector de Peñol, que lo pasaron muy bien, entre ellas se saludaron, así que lindo día, emocionante día, y también agradecer el apoyo a quienes organizaron este evento especialmente para las mamitas, ahí estaba, ahí en el sector de Peñol. Y el último saludito, para saludar, dice, a todas las mamitas nomás de la comuna que el día de ayer estuvieron en su día. Ahí estaba el último saludito. Nos vamos, esto fue la primera estación de la fiesta ranchera, nos pilló la mañana. Ya viene nuestra primera edición de mensajes a través de Pangal FM, la estación. Que lo hayan pasado muy bien para todos. Y nos vamos con la familia, que lo hayan pasado en familia el día de ayer y que continúan, por supuesto, el día de hoy. Una bonita semana para toda la gente que nos escucha a esta hora en esta, la primera estación de la fiesta ranchera. ¡Chao, chao!

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2: La 9 de la mañana con 40 minutos. A continuación, entregamos nuestra primera edición de mensajes este día lunes 11 de mayo. Atención Peñol, Tres Cumbres, Chuyaquén, Maullín, Aguantao, Calbuco y alrededores. Grandes carreras a la chilena solidaria para este domingo 17 de mayo. Desde las 14 horas en el Centro Hípico de Peñol correrán en la primera carrera Misterio Corral Calbuco contra Araña Corral Los González. Distancia 200 metros de cajón y una polla de 1.000.000 de pesos por lado. En la segunda carrera correrán Esperanza, Corral Hermano Andrade contra Robalera del Corral Los Legendarios. Distancia 200 metros de cajón y una polla de 1.000.000 de pesos por lado. Para la atención al público harán ricas empanadas de carne y quesos, asados al palo y bebidas bien surtidas. Asiste y coopere, de ya se lo agradecen hijos y amigos de la señora Lucinda Muñoz. Hospital de Maullín informa sobre entrega de leches. Estimada comunidad, le informamos que debido a un proceso de reestructuración interna en nuestra farmacia, el horario para la entrega de leche se mantendrá exclusivamente entre las 10 y las 13 horas. Agradecemos de antemano su comprensión y le sugerimos tomar los resguardos necesarios con el fin de evitar cualquier tipo de inconveniente o demora que este proceso administrativo pudiese provocar en su atención habitual. Firma Hospital de Maullín. Se invita a los integrantes de Ferias Libres a un taller dictado por la División de Educación Tributaria y Acompañamiento de la Defensoría.

0: Día de Contribuyentes, el día de hoy, lunes 11 de mayo, horario 15:30 horas, 3:30 de la tarde, lugar Teatro Municipal. Tema: Ley 21.745, régimen tributario especial para comerciantes de ferias libres. Invita Defensoría de Contribuyentes y Dirección de Desarrollo Comunitario, Municipalidad de Maullín. Se invita a participar del taller de cuidadores del programa de dependencia severa a realizarse en las siguientes fechas y lugares. Martes 12 de mayo, 14:30 horas, sede del Club Deportivo Arcoíris, sector Misquihue. Jueves 14 de mayo, en Carelmapo, la sede al lado de CEFAM, desde las 14 horas. Lunes 18 de mayo, 10:30 de la mañana, en la sede de Lapa Hipólito Loncomilla, sector Peñol. El objetivo de esta actividad es fortalecer el apoyo y entregar herramientas a cuidadores de personas en situación de dependencia severa. Firma Departamento de Salud de Maullín. Atención vecinas y vecinos de Maullín, la municipalidad informa la campaña de recolección de basura voluminosa y chatarra correspondiente al mes de mayo de 2026. El día de mañana, martes 12 de mayo, la campaña continúa en Maullín Centro, en calle Domingo Robe, frente al gimnasio municipal, con retiro el 15 de mayo. Además, en el sector del Dadi, en ruta B734, mismo día, martes 12, costado del colegio, con retiro el día 13 de mayo. Finalmente, el martes 26 de mayo, la campaña llegará a Carelmapo Urbano, en calle Balmaceda, detrás de Carabineros, con retiro el 29 de mayo. Y en el sector de Ahínco Astillero, el mismo día, martes 26 de mayo, en el cruce B970, con retiro el 27 de mayo. Se recuerda a la comunidad depositar los residuos únicamente en los puntos habilitados, no incluir residuos peligrosos y respetar las fechas establecidas. Municipalidad de Maullín trabajando por una comuna más limpia y ordenada. La ilustre Municipalidad de Maullín, a través de la Oficina de Programas Jefa de Hogar, tiene el agrado de informar nómina de mujeres seleccionadas para participar del programa Jefa de Hogar año 2026. Las mujeres seleccionadas son las siguientes: sector de Carelmapu, Luz Jennifer Ojeda Muñoz, María Cintia Bustamante Ruiz, Nayar Regina Bustamante Vargas, Yamilet Vanessa Bustamante Vargas, Tamara Ivonne Uribe Vera, Luzmira del Tránsito Hernández Almonacid, Cecilia del Carmen Subiabre Alvarado, Sandra Iris Gómez Oyarzún, Patricia Alejandra Mancilla Oyarzún, Guadalupe del Carmen Fuente Gallardo, Silvia Andrea Maldonado Maldonado, Angélica Nancia Yancana Yancán, María Ismenia Barría Cubate, Daniela Judith de Ruiz Barría, Marcialiana Raypillán Mancilla, María de la Mercedes Cárdenas Concha, Ángela Delfina Paredes Torre, Marilyn Constanza Soto Gallardo, Janet del Pilar González González y Camila Viviana Velázquez Vargas. Primera reunión de coordinación se va a realizar este jueves 14 de mayo a las 10 de la mañana en el quincho de la señora Berta Oyarzún. Para cualquier duda o consulta, a favor comunicarse al 652-482-554. Firma Municipalidad de Maullín, programa Jefas de Hogar. 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
0: Continuamos con nuestra primera edición de mensajes. Aviso parroquia de Maullín. Se invita a todos los devotos de Santa Teresa de los Andes que la misa en honor de nuestra Santa Chilena es el día de mañana, martes 12 de mayo, a las 18 horas 6 de la tarde en el santuario. Se avisa que el día miércoles 13 de mayo comienza la novena en honor al aniversario del terremoto de 1960. En la capilla de Fátima, a las 16:30 horas. Todos cordialmente invitados. Trabajos en el templo parroquial, monumentos nacionales con el Consejo Parroquial y la Ilustre Municipalidad entregó el templo parroquial a la empresa constructora Keitao, quien efectuará los trabajos constructurales y estructurales de xilófagos del templo. Horario y liturgia misa para esta semana, día martes 12 de mayo, misa Teresita de los Andes, 18 horas, santuario Teresita de los Andes. Miércoles 13 de mayo, fiesta Capilla de Fátima, 16:30 horas, Capilla de Fátima, comienza la novena. Nota necrológica. Atención, la pasada que yo en Maullín, Puerto Montt y alrededores. Funeraria Nueva Oriente comunica el sensible fallecimiento de quien fuera hermano, sobrino, primo, tío y amigo, Luis Washington Mera Ojeda, más conocido como Pullita, que en paz descanse. Sus restos están siendo velados en la Iglesia Evangélica Comunión de los Santos de la Pasada. Su funeral se avisará oportunamente, firma la familia Ojeda. 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En mensaje, en esta primera edición es todo. Próxima edición a las 11:30 de la mañana.
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4: Hola, ¿cómo están? Soy María Belén Araya y les doy la bienvenida a este informe de noticias donde hablaremos sobre que los permisos maternales registraron una fuerte caída en Chile durante los últimos 15 años. También abordaremos la alerta emitida por Cernac de seguridad por botellas en marca Termos. Plan de alerta oncológica. Reportan avance clave con 20.000 cirugías y exámenes resueltos.
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4: Los permisos maternales, prenatales, postnatales y postnatales parentales registraron una sostenida baja en Chile durante los últimos años. Datos de la Superintendencia de Seguridad Social muestran que en 2025 se alcanzaron las cifras más bajas de la última década en distintos subsidios asociados a maternidad. Polete Herrera nos cuenta más en el siguiente informe.
5: Las cifras de la Superintendencia de Seguridad Social muestran una caída sostenida en los permisos maternales en Chile durante los últimos 15 años. Tanto los subsidios prenatales como postnatales y postnatales parentales evidencian una disminución importante en comparación con los niveles registrados a mediados de la década pasada. En el caso de los permisos de descanso prenatal, el PIC se registró en 2015 con más de 102.000 subsidios otorgados. Sin embargo, durante 2025 se contabilizaron 68.376 permisos prenatales, una de las cifras más bajas del periodo analizado por la Superintendencia de Seguridad Social en sus registros oficiales publicados recientemente. Una situación similar se observa en los permisos de descanso postnatal. El mayor número de subsidios ocurrió en 2016, cuando se superaron los 101.000 permisos.
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4: El aumento de hechos de violencia en establecimientos educacionales encendió las alertas sobre la salud mental de estudiantes en el país. Especialistas advierten que este fenómeno responde a múltiples factores que afectan tanto a niños como a adolescentes en el contexto actual. La especialista explicó que estos problemas no son nuevos, pero se han intensificado en el último tiempo. Indicó que un alto porcentaje de estudiantes presenta síntomas asociados a ansiedad y depresión, lo que sitúa al país en un escenario complejo en materia de salud mental. En este contexto, la familia cumple un rol clave, aunque muchas veces se enfrenta a limitaciones de tiempo y herramientas. La falta de acompañamiento y supervisión influyen en el comportamiento de los estudiantes, sumado a un entorno social que también incide en su desarrollo emocional. A nivel escolar, se advierte una sobrecarga en docentes y equipos educativos, quienes deben enfrentar estas situaciones sin contar siempre con los recursos necesarios. La especialista planteó que se requieren intervenciones integrales para abordar este problema de manera efectiva.
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4: El municipio presentó una denuncia en fiscalía y un recurso de protección ambiental por la tala de árboles en el centro. La acción busca investigar responsabilidades, resguardar el arbolado urbano y establecer protocolos con empresas para futuras intervenciones eléctricas.
2: La región de Valparaíso.
4: Contraloría ofició al municipio por deficiencias en la recolección de basura registradas en marzo. La alcaldía atribuyó el problema al incumplimiento de la empresa anterior y anunció antecedentes, multas, ejecución de garantías y una nueva licitación pública.
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4: El Servicio Nacional del Consumidor, SERNAC, emitió una alerta de seguridad para dos botellas de acero inoxidable de la marca Termos, las cuales no cuentan con la válvula liberadora de presión en la tapa y podrían causar graves daños. Ornella Mellado con el informe.
3: El Servicio Nacional del Consumidor, SERNAC, emitió una alerta de seguridad para las botellas de acero inoxidable de la marca Termos, específicamente los modelos SK3000 Stanley Skin y SK3020 Food Yard. La directora nacional del SERNAC, Carolina González, entregó más detalles sobre la falla, la cual se debe a que algunas tapas no cuentan con una válvula liberadora de presión, lo que puede causar que la tapa salga expulsada violentamente.
6: La empresa informó que existen tapas de botellas de acero inoxidable que no contienen un mecanismo de válvula liberadora de presión, lo que puede provocar que la tapa salga eyectada al mantener alimentos por más del tiempo recomendado, pudiendo ocasionar accidentes. Si bien en Chile no se han registrado accidentes ni lesiones por este desperfecto, en Estados Unidos la empresa ha recibido alrededor de 30 informes de consumidores que resultaron en lesiones por impacto, laceraciones e incluso la pérdida permanente de la visión.
3: Se estima que hay unas 7.700 unidades afectadas en el país, de las cuales 2.000 ya están en manos de consumidores. Como medida preventiva, el SERNAC recomienda dejar de usar el producto de inmediato y contactar a la empresa a través del correo contacto@termoschile.cl para solicitar el reemplazo gratuito de la tapa.
4: El Ministerio de Salud entregó el primer balance oficial del Plan de Alerta Oncológica, revelando que ya se realizaron 20.448 atenciones de pacientes que se encontraban en lista de espera prolongada. Este avance es parte de la estrategia implementada tras la alerta sanitaria decretada por el gobierno a finales de abril. Según el reporte, más del 85% de estos casos fueron gestionados directamente en la red pública. La ministra de Salud, May Chomalí, enfatizó en que para los prestadores en regiones no solo se gestiona la atención, sino que también pasajes y estadía.
7: Porque efectivamente hay regiones donde no hay segundos prestadores. A ellos se les está asignando un segundo prestador lo más cerca de su región y considerar de que en la derivación se está considerando no solamente el, digamos, que se atienda por su patología, sino que también sus pasajes y su estadía en el lugar donde van a ser atendidos en la asignación de este segundo prestador.
4: La autoridad detalló que el 76% de los pacientes con garantías GIES retrasadas son mujeres, concentrándose en la mayor demanda de patologías como cáncer de mama, cervicouterino y colorrectal. La vigencia de esta alerta sanitaria ha permitido inyectar 154 mil millones de pesos adicionales al sistema de salud. Estos recursos están destinados a financiar extensiones horarias y la habilitación de pabellones quirúrgicos adicionales para enfrentar una enfermedad que hoy representa la segunda causa de muerte en Chile.
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4: La PDI detuvo a tres personas en Malleco por deudas de pensión de alimentos que superan los 10 millones de pesos. Los arrestos se realizaron en Angol y Traiguén, en cumplimiento de órdenes emitidas por tribunales de familia. Y eso fue todo por ahora. Nos volvemos a encontrar en una próxima edición. Que esté muy bien.
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11: Son las 10 de la mañana.
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Las 10 de la mañana con 5 minutos, 10 con 5. ¿Qué tal? Les saludo nuevamente en este día lunes 11 de mayo a través de Pancar FM, la estación en la comuna de Maullín. Nuestra compañía, como siempre, el día de hoy va a llegar hasta las 13:01 de la tarde para compartir canciones, datitos, también algunas informaciones, todo lo que tenga que ver con acompañarle a usted que está en casita. Saludamos a la gente que nos escucha no solamente aquí en la comuna de Maullín, sino también un poquito más allá en la comuna de Los Muermos y en la comuna de Calbuco. Siempre hay sectores que están escuchándonos, así que le enviamos un cordial saludo para ellos también en este día, lunes 11 de mayo, a través de Pancal FM, la estación. Nuestra portada musical está lista ya, comenzamos a esta hora entregándole un gran saludo. Este es un saludo, pero es un saludo, así simplemente, es un brindis tal vez. El saludo de Francisca Valenzuela, nuestra portada musical para el día de hoy.

0: las 10 de la mañana con 10 minutos nomás. Le seguimos acompañando. Ahí está nuestra portada musical con Francisca Valenzuela. Salud para usted que está a esta hora con un poco frío tal vez. Salud con un cafecito a esta hora de la mañana. Está tomando un tecito tal vez a esta hora. También le saludamos para quienes están trabajando siempre. Algunos son fanáticos a los cafés. O para quienes están recién desayunando también, le enviamos un cordial saludo a través de Pangal FM, la estación en la comuna de Mauchi. Y hasta ahora saludamos también a quienes nos acompañan todos los días en este matinal. Le damos la vueltecita a la primera tanda comercial. 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La 10 de la mañana, casi 20 minutos ya. Les seguimos acompañando a través de Pangal FM, la estación con más canciones, aquí en el 112.7.
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A las 10 de la mañana con 22 minutos les seguimos acompañando en este día lunes 11 de mayo a través de Pangal FM, la estación en la comuna de Maullina. Estaba Andrés Calamar, un temita musical en vivo con invitados ahí, tuyo siempre, se llamaba ese tema musical. Le recordamos, si usted siente frío en el día de hoy, bueno, las temperaturas no van a estar tan heladas. Bueno, la máxima, eso sí, va a llegar hasta los 12 grados nada más. El día de hoy, nublado y niebla durante esta jornada. Por la tarde, nublado con algunos rayitos de sol. Mañana, mismas condiciones que el día de hoy, es muy parecido el clima. Ya el día miércoles se despeja un poquito más. De hecho, va a estar despejado durante la mañana y la tarde, indica el pronóstico del tiempo. Si es que no va a variar de aquí al miércoles. El jueves, nuevamente nublado, siempre con algunos rayitos de sol. El viernes, mejor, con nubosidad parcial. Los días mejores durante esta jornada, en cuanto a un poquito más de sol, va a ser el día miércoles y el día viernes. ¿Ah? No habrían chubasco durante la jornada. Estos 5 días, por lo menos, un poquito más cercano a la zona de Chiloé. Por ahí puede caer algún chubasquito más débil en la zona hacia Puerto Montt. Más canciones a través de Pangal FM en este día lunes, comenzando la semana, día lunes 11 de mayo, a través del 102.7. Vamos con Maluma y Karin León.

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Bangale FM Live, tras una historia, un recuerdito un poquito remozado, una versión más actualizada del tema Déjame Entrar del grupo Mecano. Este es otro Mecano, sí, Mecano con K, no el Mecano que uno conoce, el clásico español, el trío español, no, este es un Mecano de reggaetón aquí de Latinoamérica. Déjame Entrar. Revisamos hasta ahora los titulares del diario El Llanquihue de esta edición del día lunes 11 de mayo. En su principal titular dice: publicaciones científicas salen en defensa de antigüedad de Monteverde. Hay una polémica ahí. Arqueología. Así que ahí están. Hay polémica con ese lugar, Monteverde. En fotografía, el presidente de la Sociedad Anónima de Deportes Puerto Montt del Velero llama a la industria regional a apoyar al club. Queremos recuperar la confianza, dice Patricio Andrade. En fotografía ahí en uno de los arcos del estadio Chinquihue. En más informaciones del diario, en sus titulares el día de hoy, el diario El Llanquihue. Jornada laboral, el gobierno facilitará adaptabilidad a la realidad de faena. Lo dijo subsecretario del Trabajo. En Puerto Montt, Wenray, que es el alcalde de Puerto Montt, presenta propuestas ambientales. Detienen a tres personas por ocupación ilegal de la céntrica Casa Fernández en Puerto Montt. Riña en el centro deja un nuevo apuñalado. Esto es todo Puerto Montt. Puerto Montt, dos personas se enfrentaron en una pelea durante la madrugada en la calle Rancagua. Se sacaron la mugre, ¿eh? Quedaron ellos triza. Bueno, ahí está una importante noticia. Riña en el centro deja un nuevo apuñalado en Puerto Montt. Gore crea unidad para recuperar recursos, fondos públicos. Ahí estaban, entre otras informaciones. Bueno, el día de hoy sale la revista Campo, Campo Sureño, Campo, hoy con el diario El Llanquihue. Ahí estaban entonces algunos de los titulares de este diario, edición de día lunes 11 de mayo. Informaciones, datitos y canciones a través de Pangal FM y La Estación.

44, casi 45 minutos. La seguimos acompañando a través de Pangal FM. Ahí estaba Fito Páez cantando con la mexicana Ángela Aguilar y ese tema musical que se llama Brillante sobre el mixer. El micrófono. Vamos a seguirle acompañando a través de Pangal FM la estación durante la jornada de la mañana. Y me pidieron también reiterar esta. Este agradecimiento el fin de semana, el día sábado, una actividad para las mamitas en el sector de Peñol. Y bueno, quieren agradecer a todas las personas que llegaron, las mamitas que llegaron. Fue un lindo, emocionante encuentro ahí en el quincho sí o sí del sector de Peñol. Así que hacen un cordial saludo para todas las personas que estuvieron, llegaron hasta ahí, a quienes compartieron. También, así que ese es el agradecimiento para todos quienes se dieron la cita ese día, el tiempo de irlo a pasar bien, de saludarse entre sí también, entre las mamitas, entre las mujeres, las mamitas por supuesto. Así que ahí estaba el agradecimiento ahí para quienes estuvieron ahí participando de la celebración del Día de la Madre en el quincho sí o sí el pasado recién sábado. Le seguimos acompañando con más canciones y saluditos a esta hora de la mañana. Tengo un saludito especial también para el sector de Puelpún. La señora Hilda Ojeda está de cumpleaños el día de hoy. Está cumpliendo nada más y nada menos que 90 años de vida. Así que muchas felicidades para ella. Que lo pase muy pero muy bien. Que lo pase muy bien junto a don Lulo también, pues, a su esposo. Así que tengan un bonito día y que sean muy, muy saludados. Sobre todo la señora Hilda, que es la quien está de cumpleaños, y le quieren dedicar un tema musical que para ellos, por la edad y por el sector, le gusta mucho la música, sobre todo el acordeón, ¿eh? Por ahí hay algunas personas que lo estiman mucho y que hacen música, por lo tanto le vamos a dedicar este tema musical, que fue solicitado también ahí de parte de la familia. El saludo, por supuesto, ahí para ellos, sobre todo para la señora Hilda. Este clásico, esa es la palabra, clásico tema musical, que se llama Mate Amargo, ¿eh? A propósito, tal vez estén tomando matecito a esta hora de la mañana, o ya lo tomaron ya, qué sé yo. Así que el saludo para la señora Hilda, que es de cumpleaños 90 años, y ¿sí? Este temita musical que tiene muchísimas versiones, pero esta versión es más actual y es más de acá, más de casa, más de la zona, más del sector, más encima del sector donde vive la señora Hilda de Puelpún. Ahí vamos a entregar este temita musical, el Mate Amargo, que ha sido una versión renovada y que lo interpreta en su acordeón Humberto Ruiz. Así que aprovechamos de enviarle un cordial saludo también a Humberto Ruiz y su familia, por supuesto, a esta hora de la mañana. Y aquí está, pues, para la señora Hilda Ojeda y para don Lulo también, que nos escuchan todas las mañanas. Aquí está el Mate Amargo.

Las 10 de la mañana con 51 minutos, ahí estaba ese clásico mate amargo, esta vez en la interpretación del acordeón con Humberto Ruiz. Lo escuchamos a esta hora, donde estaban saludando a la señora Hilda Ojeda, que está de cumpleaños, y también a su esposo don Lulo, que siempre ahí nos escuchan durante la jornada de la mañana, así que tengan un bonito día en el día de hoy, lunes 11 de mayo.

Bueno, el día de ayer, no solamente ayer, fin de semana, hubo fútbol aquí en nuestra zona. Nos referimos al Campeonato Regional de Fútbol ANFA. Y en la provincia de Llanquihue hubo algunos resultados el día con la fecha 4 de algunos lo que pasó este fin de semana. Por ejemplo, los Coihues en Maullín lamentablemente perdió por 6-0 frente a Banderas de Las Quemas de la Asociación de los Muermos. En otros partidos también que tuvieron que ver con este regional, el elenco de Baquedano, el día de ayer también, que representa la Asociación de Carelmapu, lamentablemente perdió en el Estadio Municipal de Maullín frente a Alberto Edward de Fresia. Algunos partidos de esta fecha que nos dejó, sobre todo lo que corresponde a la fecha 4, el día de ayer domingo, en Carelmapu, Pensilvania Junior empató 1-1 frente a 21 de Mayo de Puerto Vara, después de haber ganado el partido anterior de visita. Bueno, el día sábado la verdad que le fue muy bien a los equipos de Maullín, ganaron varios, ganó Baquedano el día sábado, ganó Naval también el día sábado, había ganado Pensilvania Junior el día sábado, por venir aquí en Maullín el día sábado, o sea, le había ido bastante bien, pero el día de ayer cambió un poquito la suerte. Pensilvania el día de ayer también empató 1-1 frente a 21 de Mayo. En otros resultados, Juventud de Quenuir el día de ayer también recibió lamentablemente una goleada por 6-0 jugando aquí de local frente a Osana de Puerto Varas. Así que estuvieron hubieron jornada triple el día de ayer. Lamentablemente los equipos de la comuna de Maullín perdieron todos ayer en el Estadio Municipal de Maullín, lamentablemente. Bueno, pero el fútbol tiene revanchas y es por eso que la próxima semana esperemos que sea mejor. ¿Qué pasó con Naval ayer también? Después de haber ganado el día sábado, lamentablemente empata 3-3. Bueno, y lo empató. Iba perdiendo ya en los últimos minutos 3-2 el elenco de Naval de Carelmapu y al final lo termina empatando, por suerte, por lo menos cuando no se puede ganar, lo importante es no perder. Empate 3-3 entre Naval de Carelmapu y José Miguel Carrera de Calvo. Ahí estaban algunos resultados de lo que corresponde a los equipos maullinenses este fin de semana. Mañana en la estación deportiva les estaremos entregando más detalles de este campeonato regional. Vamos con más canciones a esta hora, por supuesto, con solicitados. Siempre nos piden algunos temitas musicales. ¿Quieren escuchar a la cantante chilena Camila Gallardo, que por estos días internacionalmente simplemente se llama Camia, muy conocida por Cami solamente? Aquí está este clásico de su primer disco que la rompió, de ahí se hizo muy muy conocida, uno de los discos, el álbum Rosa se llamaba, y aquí está este temita musical que lleva por nombre Querida Rosa, solicitado.

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4: Son las 11 de la mañana.
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11 de la mañana con 7 minutos, le seguimos acompañando con más canciones a través de Pangal FM y también con compañía, con algunos saluditos, un recordatorio también, y también el recuerdo, el día de ayer se celebró el Día de la Mamá aquí en nuestro país, el día domingo 10, tradicional domingo 10, cayó este año, el 10 de mayo, que es el tradicional Día de las Mamás. Bueno, justo cayó este año el día domingo. Generalmente se celebran los Días de las Mamás acá en nuestro país los días domingo. Y una señora que estaba muy agradecida, una mamita que estaba muy agradecida, quiere hacer público un agradecimiento a su hijo. Nos referimos a la señora Carmen Barría. Y a través de ella, por supuesto, yo creo que le puede haber pasado a otras personas, a otras mamitas también. Ahora, en esta época donde está un poquito de moda los delivery y también se ve con estos desayunos que aparecen en los cumpleaños o en este día especial para las mamitas, y fue el caso de la señora Carmen. Recibió un rico desayuno el día de ayer, fue enviado por uno de sus hijos, que obviamente no está acá, y se usa mucho esto, pero más allá de lo que se usa, ese es el cariño y la sorpresa de recibir algo en la puerta de su hogar. Así que ella estaba muy muy contenta y quería agradecer públicamente a su hijo Juan Carlos por este regalito muy lindo. El primer regalito hermoso y lindo ya se lo dio hace tiempo, porque él le regaló dos hermosas nietas, así que estaba muy muy contenta por ello también. Y sobre todo lo que le llamó la atención es lo rico y también todo lo que se vi en ese desayuno también, muy buen cuidado, muy higiénico, y eso es muy importante también para las personas que reciben un regalo, sobre todo cuando se trata de comida. Así que estaba muy agradecido también, y no es porque uno, quien le entregó o quien realizó estos desayunos fue también uno de sus sobrinos, así que estaba muy agradecido de Austin Barría, quien preparó estos desayunos de delivery para el Día de las Mamitas, y que uno de ellos recayó ahí, cayó donde la señora Carmen Barría, donde ella agradecía porque estaba muy, pero muy rico, muy lindo por lo demás también. Así, ahí estaba el agradecimiento, y a la distancia, por supuesto, a quien le envió ese desayuno, que fue su hijo Juan Carlos. Ahí estaba ese hermoso, más que nada, testimonio de algunas de las celebraciones que se realizaron el día de ayer, pues de diferente forma. Unos regalan chocolates, algún otro regalo, las típicas pantuflas, alguna flor también, alguna linda flor para la mamita. Y hay muchos regalos que uno puede elegir a las mamás, y que aparecieron. Y si no hay regalo, el abrazo lindo, un beso en la mejilla, yo creo que cualquier mamá se lo va a agradecer cuando se trata del cariño de sus hijos. Así que ojalá que muchas personas hayan podido estar con su mamita, las que no por distancia, bueno, hayan estado llamándola en su momento. Así que, y para quienes no tienen su mamita, bueno, el recuerdo siempre va a estar, por supuesto, con los momentos bonitos. Hay que recordarlo con momentos bonitos también a las mamitas que están en el cielo. Aprovechando este comentario y lo que nos contó la señora Carmen Barría, hace tiempo atrás, el 2005, apareció una canción que estaba un poco perdida y que la escribió Salo Reyes. Él nunca la grabó, nunca la grabó. En algún par de shows, y si caía una fecha importante como el Día de la Madre, lo cantaba, pero nunca lo grabó. En su historia contaba que él le daba un poquito de vergüenza cantar esta canción en vivo, porque era dedicada especialmente para su mamá, era una cosa íntima. Y bueno, después que falleció Salo Reyes, su hijo, se llama Boris, que fue en su momento el representante de Salo Reyes también, y también, bueno, tiene voz para cantar, por lo tanto grabó esta canción
y la queremos compartir en el día de hoy, saludando nuevamente a todas las mamitas que ayer estuvieron en su día. Esta canción se llama Madre Mía y viene en la voz de Boris Reyes, que es el hijo de Salo Reyes.

10:15, hermosa canción, muy linda canción ahí con sones medio flamenco, como le gustaba a Salo Reyes ahí, un poco entre flamenco gitano y esta versión de esta Madre Mía. Bueno, Salo Reyes no era un gran autor de canciones, él cantaba muchas canciones que pertenecían a otros autores, pero hizo algunas canciones que le quedó bastante bien, y esta que era dedicada a su mamita, pero que nunca lo grabó, ¿no? Era una canción íntima, y bueno, su hijo Boris Reyes la pudo grabar el año 2025, el año pasado. Bueno, el Boris también, el hijo de Salo, tomó como legado también el apellido de Reyes, porque si usted mal no recuerda, Salo Reyes, en este caso, bueno, ellos son de apellido González, ¿eh? son González, el famoso Salo Reyes, y tomaron este no, este apellido, y su hijo todavía lo sigue usando como en la parte artística. Ahí estábamos escuchando entonces a Boris Reyes con esa Madre Mía, linda canción, me imagino que usted también en casita le encantó. 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
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De la mañana con 25 minutos. En un ratito más ya estaremos con nuestra segunda edición de mensaje a través de Pangal FM y la estación en la comuna de Maullín.

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4: Vamos a la mañana con 34 minutos. A continuación te entregamos nuestra segunda edición de mensaje de este día lunes 11 de mayo. La ilustre Municipalidad de Maullín, a través de la oficina del programa Jefas de Hogar, tiene el agrado de informar nómina de mujeres seleccionadas para participar del programa Jefas de Hogar año 2026. Las mujeres seleccionadas son las siguientes: Maullín, Grupo 1, María Oritia Yáñez Toledo, Luz Candelaria Vera Vera, Edith Carmen Montesino Merino, María Paz Reyes Santibáñez, Ana Valeria Sánchez Muñoz, Edith Natalia Vera Montero, Catherine Nicole Rauque Avendaño, Rosa Alejandra Álvarez Paredes, Adriana Carolina Vera Vera, María Angélica Yarzún Reynoso, Camila Yesenia Águila Agüero, Fernanda Soledad Mancilla Hernández, Flor Ángel Margot González Vargas, Gisela Andrea Núñez Manríquez, María Soledad Millán Asenjo, Emma del Rosario Guerra Díaz. Primera reunión de coordinación se va a realizar el día de mañana martes 12 de mayo a las 9 de la mañana en el Salón del Departamento de Educación Municipal DAEM, ubicado en el segundo piso de la ilustre Municipalidad de Maullín. Para cualquier duda o consulta, favor comunicarse al 652-482-554. Firma Municipalidad de Maullín y programa Jefas de Hogar. Estimados vecinos de la localidad de Quenuir y alrededores, la Junta número 10 de Quenuir está realizando un levantamiento de información respecto de aquellas personas que se encuentren sin su título de dominio, que lleven mínimo 5 años residiendo en el sector. Para más información, contactarse con el presidente Manuel Vargas al fono WhatsApp más 569-5035-1821. Atentamente, la directiva Junta número 10. Hospital de Maullín informa sobre entrega de leches. Estimada comunidad, le informamos que debido a un proceso de reestructuración interna en nuestra farmacia, el horario para entrega de leche se mantendrá exclusivamente entre las 10 y las 13 horas. Agradecemos de antemano su comprensión y les sugerimos tomar los resguardos necesarios con el fin de evitar cualquier tipo de inconveniente o demora que este proceso administrativo pudiese provocar en su atención habitual. Firma Hospital de Maullín. Se invita a los integrantes de Ferias Libres a un taller dictado por la División de Educación Tributaria y Acompañamiento de la Defensoría de Contribuyentes para el día de hoy, lunes 11 de mayo, a las 15:30 horas, 3:30 de la tarde, lugar Teatro Municipal. Tema: Ley 21.745, Régimen Tributario Especial para Comerciantes de Ferias Libres. Invita a la Defensoría del Contribuyente y Dirección de Desarrollo Comunitario, Municipalidad de Maullín. Se invita a participar del taller de cuidadores del programa de dependencia severa a realizarse en las siguientes fechas y lugares. Para el día de mañana, martes 12 de mayo, a las 14:30 horas, sede Club Deportivo Arcoíris, sector Misquigüe. Jueves 14 de mayo, en

0: en calle Balmaceda, detrás de Carabineros, con retiro el 29 de mayo, y al sector de Ahínco Astillero, mismo día martes 26, en el cruce ruta B970, con retiro el 27 de mayo. Se recuerda a la comunidad de depositar los residuos únicamente en los puntos habilitados, no incluir residuos peligrosos y respetar las fechas establecidas. Municipalidad de Maullín trabajando por una comuna más limpia y ordenada. La ilustre Municipalidad de Maullín, a través de la Oficina del Programa Jefa de Hogar, tiene el agrado de informar nómina de mujeres seleccionadas para participar del programa Jefa de Hogar año 2026. Las mujeres seleccionadas son las siguientes: Maullín, Grupo 2, Marcia Alejandra Ojeda Álvarez, Frodita del Jesús Hernández Ollarzo, Francisca Janet Mancilla Mancilla, Claudia Cristina Riegada Leuquén, Carolina Vanessa Espinosa Antillanca, Jessica del Carmen Paredes Asensio, Mirta Aurelia Raín Raín, Shannon Lisbeth Cifuente Gallardo, Rosa Edith Ortiz Rojas, Patricia Alejandra Maldonado Millán, Cristina del Carmen Hernández Hernández, Luz Marisol Medina Concheras, Evelyn Solange Barría Velázquez, Verónica Paz Benavides Cerda, María Angélica Sangüesa Añasco y Nancy Margarita Peña Asensio. Primera reunión de coordinación se va a realizar el día de mañana martes, 12 de mayo, a las 11 de la mañana en el Salón del Departamento de Educación Municipal, DAEM, ubicado en el segundo piso de la ilustre Municipalidad de Maullín. Para cualquier duda o consulta, a favor comunicarse al 652-482-554. 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

Continuamos con nuestra segunda edición de mensajes. Aviso parroquia de Maullín. 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Se avisa que el día miércoles 13 de mayo comienza la novena en honor al aniversario del terremoto del año 1960 en la capilla de Fátima a las 16:30 horas, todos cordialmente invitados. Trabajo en el templo parroquial, monumentos nacionales con el consejo parroquial y la ilustre municipalidad. Entregó el templo parroquial a la empresa constructora Keitao, quien efectuará los trabajos estructurales y de xilófagos del templo. Horario, liturgia y misa para esta semana. Día martes 12 de mayo, misa Teresita de los Andes, 18 horas 6 de la tarde, santuario de Teresita de los Andes. Miércoles 13 de mayo, fiesta capilla de Fátima, 16:30 horas. Capilla de Fátima, comienza la novena. Invita a Padre Milson, Consejo de Pastoral y Consejo de Fiscales. Nota necrológica. Atención, la pasada que yo en Maullín, Puerto Montt y alrededores. 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

0: Luis Washington Mera Ojeda, más conocido como Pullita, que en paz descanse. Sus restos están siendo velados en la Iglesia Evangélica Comunión de los Santos de La Pasada y su funeral se avisarán oportunamente. Firma familia Ojeda. 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El mensaje en esta segunda edición de este día, lunes 11 de mayo, es todo.
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11 de la mañana con 41 minutos, lo seguimos acompañando a través de Pancar FM y la estación en la comuna de Maullín. Un par de saluditos a esta hora que nos llega también. Bueno, dice, hola, buenos días, ¿cómo están? Ante nada, agradecer a Dios por tener a mi querida madrecita junto a mi papito. Quiero decirles que pasen un hermoso cumpleaños junto a su familia, ya son 90 años. Puedo decir muchas cosas, pero pedir solamente a Dios que le siga bendiciendo y regalando muchos años más de vida y salud de parte de su hija María Paredes y nieta Cristina, bisnietos Scarlett y Maxi. Te amamos mucho y tú sabes, te lo demuestro todos los días. Gracias a Dios por tener a mis papitos conmigo. Saludos desde Puelpún. El saludito ahí para la señora Hilda Ojeda, que el día de hoy está de cumpleaños, está cumpliendo 90 añitos de vida, así que muchas felicidades para ella y estaba ese saludito. Y tengo otro saludito por acá, dice, buen día, quisiera enviar un saludito a la abuelita Hilda Ojeda, que la queremos mucho, de parte de su hija Silvia Vargas y Rosa Aguilar de Punta Arena, regalarle la canción. ¿Cómo han pasado los años? Vamos a ver si podemos tener ese temita musical. Saludos, cariño, y también al abuelo Luchito, dice.

0: Y seguimos con nuestra compañía en el día de hoy, por supuesto, después de esos saluditos. 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
0: Muchas gracias, Paula. Nos reencontramos en cualquier momento con esta información importante para la comunidad. Chao, chao.
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0: 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Bueno, vamos a seguir con canciones a esta hora a través de Pangal FM, la estación. Por ahí nos pedían un tema musical para saludar, dice, a la abuelita Hilda Ojeda, que la queremos mucho, de parte de su hija Silvia Vargas y Rosa Aguilar, de Punta Arenas, ¿eh? De ahí nos escuchan entonces. Ella está de cumpleaños, la abuelita Hilda Ojeda. Regalarle la canción Como Han Pasado los Años. Saludos y cariños también al abuelo Lulito, que son una familia maravillosa. Nos comentan ahí desde Punta Arena el saludito a esta hora de la mañana. Aquí está este temita musical que viene en la voz de Rocío Dúrcal.

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11:09, les seguimos a mañana a través de Pangal FM y la estación en la comuna de Maullina. Estábamos solicitados a esta hora una gran canción del recuerdo, uno de los primeros éxitos o la etapa más joven de Rafael, Cierro Mis Ojos, ese temita a esta hora. ¿Querían escuchar un tema de esos, de los primeros éxitos de Rafael? Y aquí está en la programación de Pangal. Le paso un datito a esta hora de la mañana. Mañana hay una importante reunión, una citación, y le pasamos este dato para quienes personas están seleccionadas como jefa de hogar, ¿eh? Le pasamos ese datito porque ya desde esta semana comienzan las reuniones de coordinación y los primeros son el grupo 1 y grupo 2 de Maullín, así que le hacemos el recuerdo. Usted ya sabe quienes pertenecen en el grupo 1, así que si ya sabe que está en el grupo 1, bueno, tienen reunión el día de mañana, martes 12 de mayo, a las 9 de la mañana, mañana tempranito, a las 9 de la mañana, en el Salón del Departamento de Educación Municipal, DAEM, ubicado en el segundo piso de la ilustre Municipalidad de Maullín, ahí en el edificio consistorial. Así que ya lo sabe ya entonces, mañana para el grupo 1, la reunión de coordinación de programa Jefa de Hogar es a las 9 de la mañana, le pasamos ese datito. Y mañana también le corresponde al grupo 2 de Maullín también. Si usted está en el grupo 2 de Maullín, en el programa Jefa de Hogar, bueno, le corresponde reunión mañana, martes 12 de mayo, pero a las 11 de la mañana, un poquito más tarde, a las 11 de la mañana, para el grupo número 2, también en el Salón del Departamento de Educación Municipal DAEN, ubicado en el segundo piso de la ilustre Municipalidad de Maullín. Ahí estaba esos datitos que le queríamos contar a esta hora de la mañana, tanto para la jefa de hogar de Maullín, grupo 1 y grupo 2 tienen reunión, el grupo 1 a las 9 de la mañana y el grupo 2 a las 11 de la mañana de mañana martes 12. Ahí estaba ese datito, le puede servir. Y otro dato también es una importante actividad para el día de hoy. Se está invitando a los integrantes de las ferias libres a un taller dictado por la División de Educación Tributaria y acompañamiento de la Defensoría del Contribuyente. Para esta actividad es para el día de hoy, lunes 11 de mayo, así que para hoy día a las 15:30 horas, 3:30 de la tarde, en el Teatro Municipal. ¿Ah? Esto se va a hacer aquí en el Teatro Municipal. El tema es Ley 21.745, Régimen Tributario Especial para Comerciantes de Ferias Libres. La invitación la hace la Defensoría de Contribuyente y Dirección de Desarrollo Comunitario de la Municipalidad de Maullín. Ahí estamos entonces, estas dos cositas importantes que le queríamos contar a esta hora, en este día, sobre todo lo que corresponde a esta reunión el día de hoy a las 3:30 en el Teatro Municipal, y para el día de mañana lo que corresponde a las mujeres jefas de hogar grupo 1 y grupo 2 tienen reunión de coordinación. La primera reunión es mañana, el grupo 1 a las 9 y el grupo 2 a las 11 de la mañana. 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

Las 12 con 38 minutos, le seguimos acompañando a través de Bancal FM y la estación en la comuna de Maullín. Ahí estaba ese temita musical con sabores de country con Ricardo Arjona, Historia del Portero, de sus discos Historia, donde también estaba el Historia de Taxi, por ejemplo. Así que, bueno, así se denominó ese disco.

Saludos a lo que vi, decimos, Viviana Archa Weiser y Paulina Alarcón Belmar, quienes llegaron hasta la comuna para evaluar en terreno el desarrollo del programa Saludablemente 2025-2026. La jornada reunió a actores claves que también aportan a este plan, como la AFUSAN Maullín, el prevencionista de riesgo y la dirección del Departamento de Salud Maullín, consolidando un espacio de diálogo y colaboración. En el encuentro se celebró el cumplimiento del 100% del Plan 2025, se revisaron los avances de este año y se abordó el progreso del CEAL-SM, reafirmando la importancia del trabajo conjunto para fortalecer la salud funcionaria de la Atención Primaria de Salud, APS. Este hito refleja el compromiso de la comuna con la innovación en salud laboral y con la construcción de estrategias sólidas que promuevan el bienestar integral de sus equipos. Ahí estaba entonces esa información emanada del Departamento de Salud de aquí de Maullín. Vamos a continuar con más canciones. Por ahí nos pedían algo de Alejandro Fernández. El mexicano está aquí en la programación de Pangal FM.

12:46, le seguimos acompañando a través de Pancaré FM. Ahí estaba Alejandro Fernández solicitado a esta hora. Le seguimos acompañando a través de Pancaré FM con algunas informaciones. Bueno, esto ya sucedió día atrás, pero es bueno también reiterar esta información que tiene que ver con la Escuela Lancuyén, que fue certificada como el primer establecimiento promotor de salud de Maullín. La Seremi de Salud de Los Lagos entregó el sello al recinto particular subvencionado por promover la vida saludable, actividad física, cuidados del entorno y bienestar emocionales de la comunidad educativa. La Escuela Especial de Lenguaje Lancuyén de Maullín recibió la certificación como establecimiento promotor de salud, convirtiéndose en el primer recinto educacional de la comuna en obtener este importante reconocimiento otorgado por la Seremi de Salud de la región de Los Lagos. La actividad contó con la presencia de autoridades regionales y representantes municipales, equipo educativo, estudiantes y apoderados, quienes participaron de la ceremonia realizada en dependencia del establecimiento. La Seremi de Salud de Los Lagos, Evelyn Brito Flores, explicó que este sello acredita el cumplimiento de estándares relacionados con promoción de la vida saludable, actividad física, cuidado del entorno y bienestar emocional de la comunidad. Desde el municipio, Ana Olmedo, en representación del alcalde Maullín, felicitó a la comunidad educativa de la Escuela Lancuyén por este importante logro, señalando que representa un ejemplo para estos establecimientos de la comuna en materia de vida saludable y educación ambiental. Ahí estaba entonces una bonita información que también, bueno, da su opinión. De parte de la directora del establecimiento, la señora María Paz de Cartagena, valoró el reconocimiento y destacó el compromiso de estudiantes, familias e instituciones colaboradoras con el trabajo medioambiental y de promoción de salud desarrollado por la escuela durante los últimos años. Una bonita noticia ahí entonces. Escuela Lancuyén fue certificada como el primer establecimiento promotor de salud en Maullín o de Maullín. 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

12:53, ahí estaba un lindo recuerdo también con Ricardo Montaner. En la última información de esta jornada le podemos contar una no muy grata, la verdad, porque la información nos indica que fierro cayó sobre el parabrisas de un auto en la ruta 5 a Puerto Montt y dejó grave a conductora. Esto fue el pasado viernes. El accidente se produjo el pasado viernes a la altura del sector La Goleta, zona donde actualmente se está construyendo una pasarela. Entubada y en estado grave, permanece internada en el hospital de Puerto Montt una mujer que el pasado viernes fue alcanzada por un fierro cuando circulaba en auto por la ruta 5 a la altura del sector La Goleta. El accidente ocurrió cerca de una pasarela que se encuentra actualmente en construcción y que aún no está habilitada para el uso público, lugar desde el cual el objeto metálico se precipitó e impactó con gran fuerza al vehículo, fracturando el parabrisas y lesionando a la conductora. La pieza entre 30 y 40 centímetros de longitud le provocó a la mujer heridas profundas y severas en la zona del cuello, además de daños importantes en la faringe y el esófago. Debido a la gravedad de las lesiones, la afectada fue trasladada de urgencia al Hospital Regional de Puerto Montt, donde los médicos tuvieron que someterla a una cirugía inmediata para estabilizarla. Actualmente permanece internada en la unidad de cuidado intensivo UCI. Se encuentra consciente, pero con asistencia respiratoria y existiría riesgo de secuelas neurológicas permanentes, lamentablemente. Actualmente se investiga si hubo intencionalidad en el lanzamiento del objeto desde la estructura en construcción. Así que es un tema de investigación. Qué lamentable, ¿eh? Qué lamentable para las personas que conducen, que pasan por ahí, y sobre todo esta persona que lamentablemente fierro cayó sobre el parabrisas de ese auto en la ruta 5, en la zona de ruta 5 Puerto Montt, y dejó grave a conductora. Nos vamos. La invitación para que usted siga junto a nosotros con nuestra programación habitual en Radio Pancar, La Estación, y nos reencontramos con este matinal mañana pasadito a las 10 de la mañana a través del 112.7. Con un recuerdito que también había sido solicitado. Aquí está Albano y Romina Power para recordar este tema que se llama Siempre, Siempre. Esto fue El Matinal.

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2: 13:01.
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5: ¿Qué tal? ¿Cómo están? Les saluda Carlos Maturana. Les doy la bienvenida a esta nueva edición informativa donde sabremos del mega operativo llevado a cabo en 7 regiones del país que terminó con más de 450 detenidos. Abordaremos alerta de autoridades por bajo porcentaje de vacunación contra la influenza en niños, niñas y adultos mayores. Hablaremos del Cernajomín que refuerza monitoreo en Laguna del Maule tras intenso enjambre sísmico cerca de complejo volcánico.
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5: Más de 30 organizaciones científicas y académicas difundieron una carta abierta criticando recientes declaraciones del presidente José Antonio Kast respecto al financiamiento de investigaciones universitarias. La reacción surgió luego que el mandatario cuestionara el impacto de algunos estudios financiados con recursos públicos, señalando que existen investigaciones que terminan en un libro precioso sin generar empleos directos. Ante ello, las organizaciones afirmaron que el conocimiento científico requiere financiamiento sostenido, instituciones sólidas y trabajo acumulado durante años para generar avances concretos en salud, tecnología, agricultura y políticas públicas. Al paso de las críticas salió el propio presidente, José Antonio Kast.
6: Tema de ciencia, que quizás la frase uno la podría modificar, pero lo que nosotros apuntamos es al fondo, de que todos los recursos para la ciencia sean bien utilizados. La ciencia es fundamental, sí, y el buen uso de los recursos también. Y se genera toda una discusión que yo creo que al final del día es positiva, porque a los buenos científicos los vamos a respaldar con mucho más fuerza, con más recursos, si se utiliza todo bien.
5: La declaración de las sociedades de ciencia también rechazó medir el valor de la investigación únicamente por su impacto económico inmediato, advirtiendo que esa mirada desconoce el aporte estructural de la ciencia al desarrollo del país. A las críticas se sumaron académicos y autoridades universitarias, quienes defendieron el rol de la investigación y calificaron los dichos del presidente como una visión limitada sobre el conocimiento y el futuro de Chile.
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5: La cobertura nacional de vacunación contra la influenza alcanza actualmente un 63,9% según datos entregados por el Ministerio de Salud. Entre los grupos con menor avance se encuentran los niños entre 6 meses y 5 años, donde cerca de 620.000 menores aún no reciben la vacuna, equivalente a un 47% del grupo objetivo. En adultos mayores, en tanto, la cobertura llega al 53,3%, lejos de la meta sanitaria del 80% fijada para la campaña de invierno. Desde el Ministerio de

0: aproximadamente 2 semanas después de aplicada la dosis.
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0: El proyecto del nuevo hospital de Rengo retomó impulso tras superar observaciones arqueológicas que mantenían paralizadas las obras. El recinto beneficiará a más de 206.000 habitantes del Valle de Cachapoal y contará con 235 camas, pabellones quirúrgicos y helipuerto.
1: La región de la Araucanía.
0: Las 11 comunas de Malleco podrán postular a proyectos para fortalecer sus unidades de emergencia mediante financiamiento del gobierno regional y Senapred. La iniciativa contempla camionetas equipadas con drones, antenas y sistemas autónomos para enfrentar desastres y emergencias comunales.

0: Un masivo operativo entre carabineros y la PDI en 7 regiones del país dejó más de 450 detenidos. Además, se incautaron diversas drogas, armas de fuego y municiones. José Ferrada con el informe.
1: Un masivo operativo conjunto entre carabineros y la Policía de Investigaciones culminó con la detención de 459 personas en 7 regiones del país. La intervención, coordinada por el Ministerio de Seguridad, se llevó a cabo entre el 6 y el 7 de mayo en 9 ciudades estratégicas, incluyendo Santiago, Valparaíso, Concepción y Arica. La ministra de Seguridad, Trinidad Steinert, enfatizó que esto es un plan para recuperar la seguridad del país.
2: Sí quiero dejar claro que esto obedece a una coordinación e instrucción por parte del Ministerio de Seguridad. ¿Para qué? Para recuperar nuestro territorio, eje central de la política y el plan establecido por el presidente Kast. Vamos a continuar, no vamos a parar para devolver la seguridad a nuestro país.
1: Más de 1.600 funcionarios realizaron 8.500 controles preventivos. Entre los capturados hay delincuentes sorprendidos en flagrancia y sujetos con órdenes pendientes por delitos graves como robos violentos, infracción a la ley de armas y abusos sexuales. El general director de Carabineros, Marcelo Araya, enfatizó que esto responde a los planes de seguridad.
3: Esto da cuenta de un despliegue que está desde lo operativo a la parte reactiva y también a las diligencias que se deben desarrollar en distintos lugares. Que una gran cantidad de personas fueran detenidas, más de 400 personas, y de las cuales, en este caso, aproximadamente un 72 o un 75%, dependiendo, quedaron en prisión preventiva o fueron sometidas al control respectivo. Por lo tanto, y esto también son detenidos que están relacionados con los delitos de mayor connotación social, que es precisamente lo que se requiere.
1: En el despliegue se incautaron drogas, armas de fuego y municiones. Además, se retiraron 47 vehículos de circulación. El despliegue también permitió identificar a más de 200 ciudadanos extranjeros que fueron denunciados ante las autoridades pertinentes por diversas irregularidades.
0: El complejo volcánico Laguna del Maule se encuentra bajo una estricta vigilancia tras la detección de un intenso enjambre sísmico. De todo esto nos da cuenta Ornella Mellado en el siguiente informe.
4: El complejo volcánico Laguna del Maule se encuentra bajo una estricta vigilancia tras la detección de un intenso enjambre sísmico en la zona cordillerana de la región del Maule. El Servicio Nacional de Geología y Minería, Cernia-Geomin, reportó más de 150 eventos volcanotectónicos relacionados con el fracturamiento de roca, lo que activó de inmediato los protocolos de monitoreo reforzado. A pesar de la cantidad de sismos registrados, las autoridades informaron que la energía de los movimientos comenzó a disminuir en las últimas horas. El macizo se mantiene actualmente en alerta técnica nivel verde, lo que significa que el volcán está en un estado de reposo relativo, aunque presenta manifestaciones menores consistentes con su actividad interna habitual. Francisco Hernández, académico de la Facultad de Ingeniería de la Universidad de los Andes, explicó qué es un enjambre sísmico y qué sucede con ellos.
5: Es como una actividad sísmica sostenida y agrupada, donde la energía se libera en muchos eventos pequeños o medianos. En el caso de que estos enjambres sísmicos ocurran en una zona donde no ha ocurrido un terremoto grande en muchos años, podrían eventualmente ser una especie de sismos precursores de un terremoto más grande. Si estos enjambres sísmicos ocurren en una zona que ha ocurrido terremoto en relativamente corto tiempo, no necesariamente son un precursor, pero sí podrían estar en algunos casos relacionados con un tipo de movimiento local de alguna falla superficial.
4: Como medida de seguridad adicional, el Servicio Nacional de Prevención y Respuesta ante Desastres, SENAPRED, mantiene vigente una alerta temprana preventiva para la comuna de San Clemente.

0: Esta acción busca coordinar de mejor manera a los organismos de emergencia y asegurar una respuesta rápida ante cualquier cambio repentino en el comportamiento del complejo volcánico. Finalmente, se recuerda a la población la prohibición de acercarse a las zonas de emisión de gases, manteniendo un perímetro de seguridad de 2 kilómetros debido a las emanaciones de dióxido de carbono y seguir las instrucciones a través de medios de comunicación oficiales del Estado.
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2: La Armada activó un operativo de evacuación médica en el Golfo Corcovado, luego que el tripulante de una embarcación presentara problemas de salud mientras navegaba frente a Chiloé. El hombre fue trasladado hasta el puerto de Quellón y derivado posteriormente a un recinto asistencial. Eso es todo por el momento, nos encontramos prontamente con más noticias.
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3: Son las 15 horas.
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dar la plata en mía. Eso, Humberto Ruiz, la comuna de Maullín.

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1: ¡Rájate, Luchito Luis!

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1: Son las 16 horas.
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4: Cuatro de la tarde con 34 minutos. A continuación entregamos nuestra tercera y última edición de mensaje de este día lunes 11 de mayo. Sí, busca trabajo puerta afuera en Mouyin para aseo de hogar, cuidado de niños, apoyo en cocina, responsable y puntual con experiencia, disponibilidad inmediata. Interesados en contar con sus servicios, se pueden comunicar al fono WhatsApp más 569-4208-4732. La ilustre Municipalidad de Mouyin, a través de la Oficina del Programa Jefas de Hogar, tiene el agrado de informar nómina de mujeres seleccionadas para participar del Programa Jefas de Hogar Año 2026. Las mujeres seleccionadas son las siguientes: Mouyin, Grupo 1, María Oritia Yáñez Toledo, Luz Candelaria Vera Vera, Edith Carmen Montesino Merino, María Paz Reyes Santibáñez, Ana Valeria Sánchez Muñoz, Edith Natalia Vera Montero, Catherine Nicole Rauque Avendaño, Rosa Alejandra Álvarez Paredes, Adriana Carolina Vera Vera, María Angélica Oyarzún Reynoso, Camila Yesenia Águila Agüero, Fernanda Soledad Mancilla Hernández, Flor Ángel Margot González Vargas, Gisela Andrea Núñez Manríquez, María Soledad Millán Asensio y Emma del Rosario Guerra Díaz. Primera reunión de coordinación se va a realizar el día de mañana 12 de mayo a las 9 de la mañana en el Salón del Departamento de Educación Municipal, DAEN, ubicado en el segundo piso de la ilustre Municipalidad de Mouyin. Reiteramos, Mouyin Grupo 1, primera reunión de coordinación se va a realizar el día de mañana martes 12 de mayo a las 9 de la mañana en el Salón del Departamento de Educación Municipal, DAEN, ubicado en el segundo piso de la ilustre Municipalidad de Mouyin. Para cualquier duda o consulta, a favor comunicarse al 652-482-554. Firma Municipalidad de Mouyin y Programa Jefas de Hogar. Hospital de Mouyin informa sobre entrega de leche. Estimada comunidad, le informamos que debido a un proceso de reestructuración interna en nuestra farmacia, el horario para entrega de leche se mantendrá exclusivamente entre las 10 de la mañana y las 13 horas. Agradecemos de antemano su comprensión y les sugerimos tomar los resguardos necesarios con el fin de evitar cualquier tipo de inconveniente o demoras que este proceso administrativo pudiese provocar en su atención habitual. Firma Hospital de Mouyin. Se invita a participar del taller de cuidadores del programa de dependencia severa a realizarse en las siguientes fechas y lugares. Para mañana martes 12 de mayo, 14:30 horas, sede del Club Deportivo Arcoíris de sector Mesquihue. Jueves 14 de mayo, en Carelmapo, en la sede del lado CEFAM desde las 14 horas. Lunes 18 de mayo, 10:30 de la mañana, sede de Lapa y Pulito Loncomilla, sector Peñol. El objetivo de esta actividad es fortalecer el apoyo y entregar herramientas a cuidadores de personas en situación de dependencia severa, firma Departamento de Salud de Mouyin. Atención vecinas y vecinos de Mouyin, la municipalidad informa campaña de recolección de basura voluminosa y chatarra correspondiente al mes de mayo 2026. Para mañana martes 12 de mayo, la campaña continuará en Mouyin Centro, en calle Domingo Robe, frente al gimnasio municipal, con retiro el 15 de mayo. Además, en el sector del Dadi, en ruta B734, mismo día martes 12, costado del colegio, con retiro el 13 de mayo. Finalmente, el martes 26 de mayo, la campaña llegará a Carelmapo Urbano, en calle Balmaceda, detrás de Carabineros, con retiro el 29 de mayo, y al sector de Incostillero, mismo día martes 26, en el cruce de ruta B970, con retiro el 27 de mayo. Se recuerda a la comunidad depositar los residuos únicamente en los puntos habilitados, no incluye residuos peligrosos, y respetar las fechas establecidas. Municipalidad de Mouyin trabajando por una comuna más limpia y ordenada. Hugo Enrique Briones, presidente de la Unión Comunal del Adulto Mayor de la Comuna de Mouyin, cita a reunión mensual a toda la directiva de clubes de adultos mayores asociada a la UCAM para el día miércoles 13 de mayo a las 10 de la mañana en la sede de la UCAM. Atentamente, Hugo Enrique Briones, presidente Unión Comunal del Adulto Mayor Mouyin. La ilustre Municipalidad de Mouyin, a través de la Oficina del Programa Jefas de Hogar, tiene el agrado de informar nómina de mujeres seleccionadas para participar del Programa Jefas de Hogar Año 2026. Las mujeres seleccionadas son las siguientes: Mouyin Grupo 2, Marcia Alejandra Ojeda Álvarez, Florita del Jesús Hernández Ollarzo, Francisca Janet Mancilla Mancilla, Claudia Cristina Arriegada Leuquén, Carolina Vanessa Espinosa Antillanca, Jessica del Carmen Paredes Asensio, Mirta Aurelia Raín Raín, Chanón Lisbeth Cifuente Gallardo, Rosa Edith Ortiz Rojas, Patricia Alejandra Maldonado Millán, Cristina del Carmen Hernández Hernández, Luz Marisol Medina Contrera, Evelyn Solange Barría Velázquez, Verónica Paz Benavides Cerda, María Angélica Sangüesa Añasco, Nancy Margarita Peña Asensio. Primera reunión de coordinación se va a realizar el día de mañana martes 12 de mayo a las 11 de la mañana en el Salón del Departamento de Educación Municipal DAEM, ubicado en el segundo piso de la ilustre Municipalidad de Maullín. Reiteramos, para el Grupo 2 Maullín, primera reunión de coordinación se va a realizar el día de mañana martes 12 de mayo a las 11 de la mañana en el Salón del Departamento de Educación Municipal DAEM, ubicado en el segundo piso de la ilustre Municipalidad de Maullín. Para cualquier duda o consulta, a favor comunicarse al 652-482-554. Firma Municipalidad de Maullín y programa Jefas de Hogar. 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

0: de la tarde en el santuario. Se avisa que el día miércoles 13 de mayo comienza la novena en honor al aniversario del terremoto de 1960 en la capilla de Fátima a las 16:30 horas, todos cordialmente invitados. Trabajos en el templo parroquial, monumentos nacionales, con el Consejo Parroquial y la Ilustre Municipalidad, entregó el templo parroquial a la empresa constructora Keitao, quien efectuará los trabajos estructurales y de xilófagos del templo. Horario de liturgia y misa para mañana martes 12 de mayo, misa Teresita de los Andes, 18 horas, santuario Teresita de los Andes. Miércoles 13 de mayo, fiesta capilla de Fátima, 16:30 horas, capilla de Fátima, comienza la novena. Invita a Padre Milson, Consejo de Pastoral y Consejo de Fiscales. Nota necrológica, atención la pasada que John Maullín Portomón y alrededores. Funeraria Nuevo Oriente comunica el sensible fallecimiento de quien fuera hermano, sobrino, primo, tío y amigo, Luis Washington Mera Ojeda, más conocido como Pullita, quien paz descanse. Sus restos están siendo velados en la Iglesia Evangélica Comunión de los Santos de la Pasada. Su funeral se va a realizar el día de mañana martes 12 de mayo, comenzando con un servicio evangélico a las 13 horas 1 de la tarde en el mismo lugar del velatorio, para después continuar aproximadamente a las 14 horas hacia el cementerio de Coyam. Firma la familia Ojeda. 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En mensaje en esta tercera y última edición de este día, lunes 11 de mayo, es todo.
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3: 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Vamos a ver a quién tiro huesito en este día. 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Quiero invitar a que usted salga de la duda, a que me pregunte la enfermedad que sufre, el problema que tiene, la tristeza que llora. ¿Por qué tanto fracaso? ¿Por qué no hay suerte? ¿Por qué no hay amor? ¿Por qué no hay salud? Nombre, fecha, nacimiento,

0: le tiro huesito, le hablo con corazón. Si le miento, dígame mentiroso, rétteme guerrero, no me vaya a ocultar. 9-4103-9660, tenemos llamado. ¡Aló!
1: Celso.
0: Amigo Celso, bienvenido a la programa La Mensaje, ¿de dónde se comunica?
1: De Santiago.
0: Gracias a la gente linda. Dame la fecha de nacimiento, por favor, amigo Celso.
1: 19-02-1985.
0: Vamos a mirar, huesito. Ponga la mente y la corazón a lo que está pasando. Sanay cura y la malay. Sanay cura y la malara. Sanay cura y la contoyonaira. Pirca guarella guachichamur. Jatapira, mira lo que me está marcando, amigo Celso. Eres una persona trabajador, emprendedor y luchador de la vida. Harto lo que ha luchado, por eso se siente cansado, agotado y a veces le llega depresión. A veces le llega esa tristeza, ese aburrimiento y esa impotencia porque no ha podido hacer lo que ha querido en la vida. Está con un hogar, con una familia bella. Está al lado de una buena mujer. Es bonito el hogar que tiene. Y al lado de buenos hijos, pero no ha podido prosperar. No ha podido salir adelante como ha querido. Y especialmente la parte económica y laboral ha sido muy cruzada en la vida suya.
1: Sí.
0: ¿Es verdad o es mentira?
1: Es verdad.
0: Y ha buscado ayuda porque usted es persona que le gusta ayudarse. Es persona que busca salud, que cree en Dios, que pide porque es creyente.
1: Sí.
0: Pero no se explica por qué no avanza. ¿Por qué no avanza? Hay una mala suerte ya un tiempo atrás. ¿Cuánto hace que usted ha visto esa mala suerte? ¿Cuántos años? Porque esto no es meses, es años que viene así como embajada.
1: Sí, 2 años más o menos.
0: Y le voy a decir, su suerte es bonita, está en marchita. O se la han marchitado. Porque hay envidias. Y usted se pregunta a veces, ¿qué me podrán envidiar? ¿Sabe qué le envidian? Que tiene un hogar de Dios. Que tiene hijos. Que lucha por una familia. Y usted, hermano mío, ha visto esa mala suerte desde este año pasado y ha comenzado por cosas malas. Aquí hay daños, aquí hay alumbramientos. Su suerte se la tienen marchitada. Usted ya sabía, ¿verdad?
1: Bueno, tenía dudas, por eso me escribí.
0: Yo le voy a pedir un favor. Alísteme una velita blanca. Alísteme un vaso liso. Porque primero quiero mirar de dónde vienen estas cosas y poderlas retirar. Le voy a enseñar 2 oraciones fuertes. Y le voy a tomar todos los datos para enviarle el paquete Putumayo. Quiero que lo reciba. Hay que darse cuenta quién es el que está al lado de uno. Quién es el verdadero amigo. Porque usted ha tenido alrededor suyo mucha envidia y personas que han pisado su casa le han pagado con malos tratos, con traiciones, con engaños. Alísteme el vasito con agua, hermano Celso, porque yo le devuelvo el llamado en un rato más. ¿Usted me recibe el paquete Putumayo?
1: Sí.
0: Se lo regalo con cariño. ¿Le hablé con verdad o le mentí en algo?
1: No, verdad.
0: Yo le agradezco la confianza que nos brinda y lo voy a invitar a recibir estos elementos de cura. Un abrazo. Que Dios me le bendiga.
1: Gracias.
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0: 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Vamos a ver a quién tiro huesito en esa persona que me llama. ¡Aló! Deme su nombre.
1: Con Doris.
0: Doris, gracias, gracias. Dame la fecha de nacimiento tuya, Doris.
1: 13 de agosto del 75.
0: Ponga la mente, la corazón, esa pregunta seria. Pregúnteme de lo que es su hogar. No me diga nada. En su mente y en su corazón. Lo que es su hogar, su familia, lo que es la vida suya. ¿Correcto? Vamos a mirar.
1: Sí.
0: Guajidra, guajidra, guajidra. Dime trance, transebunde, gravetati, malich. Piachi, guarella. Amiga Doris, escucharame muy bien. Es una mujer fuerte y luchadora, muy trabajadora, como la gente allá de su tierra. Trabajadores que tienen el sueño siempre de salir adelante. Está al lado de un buen hombre. Este huesito me está mostrando una unión que luchan juntos, a la par. Pero él se está quedando un poquito atrás. No por flojo, no porque quiera, es por su salud que se le está quedando atrás también. ¿Cómo llama a su parejita?
1: José.
0: ¿Y qué edad tiene José?
1: 56.
0: Y le veo enfermedades de persona grande. Yo estoy viendo acá a su hogar. Estoy viendo a una mujer decaída de espíritu y muy triste. Y al lado, un hombre enfermo. Pero ustedes dos se quieren mucho, ya han luchado. ¿Cuánto tiempo llevan?
1: 10.
0: 10 años.
1: 10 años.
0: Y hay un amor tan fuerte y hay una energía como si llevaran 30, 40 años. El buen hombre al lado suyo. Y le voy a decir, mamá linda, que los tienen envidiados, que los tienen amarrados y que están impedidos para salir adelante. Están impedidos.
1: Así es.
0: Han venido para atrás varios tiempo. ¿Cuánto llevan en este país?
1: 15.
0: 15 años.
1: Sí.
0: Y le voy a decir, mamá, que lo que han podido, usted lo que ha podido lograr en los 15 años es poquito. Y lo que han hecho en los 10 años de unión también no compensa tanto esfuerzo, tanta lucha y trabajo.
1: Así es.
0: El dinero se hace sal y agua, el dinero no rinde, la estabilidad laboral y económica no la hay. Y puede que te vaya bien del año 1 o 2 meses y 10 años de austeridad. ¿Es verdad o es mentira lo que le estoy hablando?
1: Es verdad.
0: Aquí hay cosas negativas que tú arrastras del pasado. Desde antes de salir de tus tierras, su suerte se la han malogrado. Usted ha sido una mujer que ha luchado por salir adelante, por tener hogar, familia. Y por su familia es que usted se encuentra viviendo por acá tantos años. ¿Es verdad o es mentira?
1: Es verdad.
0: ¿Qué hay que hacer, Doris? Mirar de dónde vienen estos daños. Esa gente mala, encomendarla a Dios, poner un escudo, una barrera de protección y limpiar la mugre que haya. Porque hay que comenzar una nueva vida en el escombro del pasado. Lo que el pasado ha traído son experiencias para un mejor vivir. Y usted, si logra romper estas cadenas negativas que le amarran al fracaso, a la tristeza, va a prosperar al lado de ese hombre bueno. Porque José es un hombre bueno, tiene un genio fuerte y un poco temperamental, pero es noble de corazón. ¿Es verdad o es mentira?
1: Es verdad.
0: Alísteme un vasito con agua. Le devuelvo el llamado en un rato más. Quiero regalarle el paquete Putumayo y mostrarle con hechos por qué es que le ha ido tan mal. Aquí hay daños que tienes que darte de cuenta. Un abrazo.
1: Perfecto.
0: Gracias por el minuto de su tiempo y por haberme escuchado.
1: Muchas gracias, usted.
0: Bendición.
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0: 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Invitando para mañana a que estemos pendientes de un próximo programa. 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
8: Son las 17 horas.
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5: Son las 18 horas.
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Bien, amigos y amigas, llegamos al final de este especial de hoy con algunos de los éxitos del cantante nacional Jorge González. Los dejamos con una última canción. Será hasta pronto.

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2: 19 horas, 1 minuto.
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